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1: Primero usted puede presentarse.
2: Sí, soy Gustavo Meoño, director de la Fundación Rigoberta Menchú Tum de Guatemala.
1: Aquí en Bélgica y en Europa no se habla mucho de Guatemala. La gente no conoce bien la historia de Guatemala. ¿Se puede explicar un poquito lo que se pasó en este país?
2: Guatemala es un pequeño país de América Central, caracterizado principalmente por ser un país mayoritariamente indígena. O sea, es un país donde el pueblo maya constituye cerca del 65% de la población. Es un país donde las condiciones de injusticia son extremas, la exclusión económica, política, social sigue siendo todavía muy grande. Esas mismas condiciones de exclusión han generado pues una situación

Guatemala se produjo un conflicto armado interno en medio del cual el régimen cometió algunas de las atrocidades más grandes, algunos de los crímenes de lesa humanidad más espantosos que se cometieron durante el siglo XX en el continente americano. En un informe rendido a las Naciones Unidas por la Comisión para el Esclarecimiento Histórico, una comisión constituida a partir de los acuerdos de paz, se consigna que

0: internacionales respecto al, de los del, al delito de genocidio que aparecen en Guatemala y que el resultado de este genocidio puede calcularse en unas 200.000 víctimas, esa es la cifra que da el informe, de las cuales 45.000 por lo menos serían detenidos, desaparecidos, y otros que sí fueron asesinados en más de 646 matanzas colectivas. Esas son algunas de las cifras sobre el genocidio cometido en Guatemala, y sería esto la principal característica, el principal elemento para entender los antecedentes históricos y la realidad actual, donde todavía no salimos, todavía no se superan las secuelas de ese conflicto armado interno y del genocidio cometido contra el pueblo de Guatemala.
1: Sí, en 96 se firmó la paz. ¿Cuál es la situación ahora de esos acuerdos de paz a nivel de la aplicación?
0: Los acuerdos de paz que se suscribieron para finalizar con este conflicto armado interno pues fueron el producto pues de un largo proceso de negociación entre la insurgencia armada guatemalteca y el gobierno de nuestro país. Esos acuerdos para nosotros constituyen una plataforma importantísima porque resumen los principales problemas de todo orden en Guatemala y proponen las soluciones viables, las soluciones factibles para esos problemas. Por lo tanto, son acuerdos vitales, importantísimos para aspirar a la construcción de la democracia y el Estado de Derecho en Guatemala.